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2: ¿Me podrían colocar, por favor, la canción que dice Y todo comenzó bailando, bailando, de Frankie Ruiz?
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0: 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En el sol, son las...
1: Esta es la hora en el sol Medellín, ya son las 7:07 minutos.
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1: Yo creo en muchas cosas que no he visto, y ustedes también, lo sé. No se puede negar la existencia de algo palpado, por más etéreo que sea. No hace falta exhibir una prueba de decencia de aquello que es tan verdadero. El único gesto es creer o no. Algunas veces hasta creer llorando. Se trata de un tema incompleto porque le falta respuesta. Respuesta que alguno de ustedes quizás le pueda dar. Es un tema en Technicolor para hacer algo útil.

0: 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En el sol son las...
1: Ya son las 8:24 minutos en el sol.
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0: 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En el sol, son las...
1: Ya son las 9:23 minutos en el sol.
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0: 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En el Sol son las...
1: Ya son las 10:21 minutos en el Sol.
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las 12 se abre el panteón.

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5: 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En el sol son las
6: 7:56 minutos en el sol.
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0: Pepito, mami, ay, ay, ay. Tremendo sábado sensacional con el Sol Medellín 107.9. ¿Qué tal, mi gente? Es el fin de semana. Buenos días. Buena energía para todos. La dirección de Diana Verpisa, la chica del apellido sabroso. Aquí estoy.
1: Soy yo.
0: ¿Dónde, dónde, dónde?
1: En el sol.
0: Y en este sábado, en este fin de semana,
2: ¡suénalo, Durán!

propio oficio van a compartir con la familia, pues que la pasen riquísimo, riquísimo, riquísimo. Aquí estamos al pie del cañón. Buenos días, fanáticos, luchando siempre, siempre. No vienen del cielo. Hay que lucharlas, claro. Poner el esfuerzo, la disciplina, la dedicación. Tenerlo siempre presente. ¿Cómo, cómo? Buena vibra para todos. El sol está en tu radio 107.9. Quiero saludarlos, quiero escucharlos, quiero programar esa salsa de fin de semana que te enciende la vida, que te llena de felicidad. Quiero saludar a todos los que hoy están de cumpleaños también. ¡Buenos días!

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8: Qué rico calorcito en esta mañana. El sol está calentando delicioso. Y el sol Medellín 107.9. La mejor energía te pone la salsa que te gusta, ¿ves? Sí. Ay, esa salsita que uno dice está de fin de semana. Esta es la que se baila así tres cuarticos de baldosa. Ay, qué rico, sí, o qué. Ay, Dios.

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0: Es el gran Javier Vázquez. Esto se llama ¿Qué nos pasó? Suena en el Sol Medellín. Eso suele decir uno ya por ahí el lunes, cuando sabe que le embarró el fin de semana. Ay, no, con eso duran.
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6: ¡Ay, delay!

0: Eso suena riquísimo, ¿sí o qué? Hey, ¿qué tal? Buenos días, buenos días. Arrancamos esta nueva hora de fin de semana con el sol. ¡Qué rico! Fin de semana con la radio oficial de la salsa, el sol 107.9. Aquí estamos.
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0: ¿Dónde? Decilo, me encanta.
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0: Y a esta hora.
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0: Bueno, fanáticos, ya son las 9 de la mañana, 13 minutos. Es sábado, llegó el fin de semana. Qué rico disfrutar de este fin de semana en compañía de todos los salseros que nos escuchan desde cualquier parte del mundo, en compañía de los salseros que nos escuchan a esta hora mientras están laborando. Qué rico. Buena vibra para ustedes. Este sol está. ¿Va a estar tirando piscina, sí o qué? ¡Oh, qué delicia! Este sale, está como pa' que este sol solecito. Son de los que me gusta, claro, así, calientico, rico, sabroso. Una piscina ahí, fresquito, bien rico. Fresquito, ojo con eso, fresquito. Y disfrutar de buena salsa, la salsa del sol. Aquí estamos, buenos días.

Muy bien, fanáticos del Sol Medellín, prepárense entonces porque ya los voy a estar saludando. Aquí por acá me dicen Durán, buenos días. Tengo a esta hora reporte de movilidad de... ¡Ay, caramba! 901, bendito sea mi Dios, de su santa gloria. Antes del puente de la Yura, calzada derecha, de ahí para arriba está, mejor dicho, congestionadísimo. Listo, papito, muchas gracias. Abrazo fuerte. Si tiene reporte de movilidad, también lo vamos a estar escuchando. Listo, así que de una vez, WhatsApp del Sol 302-218-1079. Isabel, gracias. Buena vibra para ti también, 9:14 minutos. 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
1: El sol, mucha salsa tiene, como todos los días, como todos los fines de semana, Ave María. Muy bien, fanáticos, me voy a hablar con el doctor Rodolfo Lara a esta hora de la mañana. 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
1: 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Fanáticos, en esta mañana, atención, la campana, tráemela. Eso ahí.
3: ¿Bien o no?
1: Buenos días, qué guapito, buenos días. ¿Cuál querés?
3: Se me agotan las esperanzas con los castigos.
1: Esa me gusta.
3: ¿Qué me estás dando?
1: No estoy mintiendo.
3: No estoy mintiendo.
1: Con lo que digo.
3: Con lo que digo.
1: Buenísima. Abrazo fuerte, papi, claro que sí, eso va.

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0: Estamos de fin de semana, es El Sol Medellín en tu radio, fanáticos. Ya son las 9 de la mañana, 36 minutos, buena vibra, buena energía para todos. ¿Qué dicen los fanáticos a esta hora? El Sol, buenos días. Hola, ¿qué tal? Buenos días. Hola, hola.
1: Durán, con
0: buenos días. ¿Qué hubo, papito?
1: Tengo una preguntita.
0: Contame.
1: ¿Es el uno que está reportando es en este momento o es uno que hubo esta mañana?
0: Te papi, agradezco
1: la confirmación y asoléate que te conviene.
0: Ese mismo del que hablas de esta mañana, sí señor, es correcto. Es correcto, papito. Un abrazo enorme. Buena energía. Dice por acá, buenos días, Durán. ¿Me puedes complacer, por favor, con Ser Amante? Oh, Paquito Guzmán, esa letra, esa canción, esa energía de esa canción es impresionante. ¡Ojo con eso! ¡Ay, Dios mío! Creo que estamos apenas iniciando la mañana de este sábado. Está tempranito, ya son las 9:37, imagínate, ¿ah? Asoleate que te conviene, Dilma, un abrazo grandísimo, buena vibra para ti que nos escuchas desde dónde, tienes que decirnos, ve, claro, pasa la hora a Torres de Barrio, El Sol, buenos días.
2: Durán, muy buenos días.
0: Buenos días.
2: Feliz fin de semana, Durán, gracias, un abrazo, los quiero mucho.
0: Te
2: estoy
0: queremos también.
2: En full sintonía, en casita descansando.
0: Casita. Ah,
2: bendiciones,
0: rico,
2: un abrazo, chau.
0: Chau.
2: Negrito, cumbiambero.
0: ¡A caramba! Vea usted cómo la vio. Gracias, mi amor, cuídate bastante. Buena energía para ti. Es el sábado, es el fin de semana. 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

0: La radio oficial de la salsa, el Sol Medellín 107.9. Ya son las 9:42 minutos, qué rico este fin de semana. Ya saliste a tomar el sol, la vitamina D de este nuevo día. Es importantísimo, fanático del Sol Medellín. Hacelo, te lo recomiendo. Llénate de esa buena vibra que trae todos los días. La energía del sol. Saludo para toda mi gente a esta hora de la mañana, bien tempranito, escuchando el Sol Medellín. Aquí donde decimos...
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0: 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Nos vamos con buenas noticias, muchas recomendaciones. 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
0: 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Ya lo saben, entonces, salseros, aprovechar estas buenas noticias y toda la promoción que trae el doctor Rodolfo Lara para esta mañana con el Sol 107.9. 9:45 minutos, escuchan el Sol 107.9.

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5: Durán, Durán, buenos días, escuchando El Sol, la buenos mejor días. De Medellín.
6: ¡Eso!
5: Durán, me va a programar un temita ahí.
6: Contámelo, eso,
5: de Javier Vázquez.
6: Es una papi.
5: Va a saludar a todos los salseros allá en la mejor al Antioquia.
6: ¡Epa, qué nota!
5: Especialmente a Andrés Villa.
6: Andrés Villa, listo, papi.
5: A Noreña, Alejo Duque.
6: Listo, manito, eso
5: todos
6: va.
5: Todos reportando sintonía.
6: Con el
5: Dios
6: sol.
5: Bendiga, escuchando El Sol, la mejor de la ciudad.

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3: 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En el sol son las...
4: La hora en el sol, Medellín, fanáticos, 9.57 minutos, 9.57 en el sol.
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0: 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En el sol son las
1: 10 de la mañana, 2 minutos en el sol. 10:03, ya cambia el digital, fanáticos.
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1: Durán, hola, buenos días.
2: Buenos días,
1: escuchándolos desde Río Negro.
2: Río Negro, qué rico.
1: Durán,
2: contame.
1: ¿Me podrías complacer con Yo no quería engañar?
2: Listo, mi amor.
1: Un abrazo muy grande.
2: Eso, gracias a ti por escucharnos, amor. Gracias, buena energía.

0: Estoy listo para que gocemos este fin de semana. Estoy listo para que gocemos durante toda esta mañana, fanáticos. Ya son las 10 de la mañana, 8 minutos. Buena energía para todos. Ya los quiero seguir escuchando, los quiero seguir leyendo. Así que prepárense, fanáticos. Prepárense. WhatsApp del Sol ya está habilitado.
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0: Gozando con mucha salsa en el sol, buena energía, 10 de la mañana 12. ¿Qué ha pasado, mi gente? ¿Cómo vamos? Ya los quiero seguir saludando. ¿Qué dicen los salseros a esta hora? ¿Cómo? ¡Saludo! Cha. Dale. Sonreíle a la vida. Todos los días. El sol, buenos días. ¿Quién anda por acá? Buenos días. Hola, ¿qué tal? Buenos días. Aquí lo tengo. Hola.
1: Durán, ese es usted. Durán, colócame un temita. Uno mismo. De Tony. 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
1: 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Ya son las 10 de la mañana, 22 minutos. Bueno, fanáticos, vamos a callejear un ratico. Vámonos para las calles de Medellín. ¿Quién estará por allá? ¿Quién estará acompañándonos desde las calles de Medallo a esta hora, fanáticos del Sol 107.9?

0: La voz romántica de la salsa. 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
5: La radio oficial de la salsa, así es, Alexis. Muchas gracias. 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Ya son las 10 de la mañana, 40 minutos, fanáticos. Nos vamos a escuchar a los salseros a esta hora. ¿Qué dicen los fanáticos? Buenos días, hola, hola.
8: Buenos días, Durán.
5: Buenos días.
8: Hola, Alga Roja de Elena Violetas. Dios me lo bendiga y amén, feliz día.
5: Gracias.
8: Por favor, me colocas idilio.
5: Listo, mi vida.
8: Gracias.
5: Gracias a ti por escucharnos. Buena energía siempre. ¿Qué más está por acá? Dice presente el sol. Buenos días. Hola, ¿qué tal? Buenos días.
9: Hola, hola. Durán. Buenas tardes.
5: A tarde ya.
9: Del otro lado del charco.
5: Ah, caramba, están lejos.
9: Tierras europeas.
5: Tierras europeas. Favor, mijo. Contame,
9: Con lo que me ahí atrapando los amores.
5: Listo, papi,
9: feliz
5: de una.
9: Tarde.
5: Feliz tarde para vos también. Cuídate bastante. La energía del fin de semana no miente. Y el sol 107.9 te acompaña. Aquí estoy.

0: Willy Colón en el Sol 107.9. 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

0: 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Con el sol 107.9.
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9: Hola, buenos días, Durán, con Ceci. Quisiera escuchar la canción Yare. Gracias, asoléate que

0: El sol ya llegó. Con mucha salsa en el fin de semana. Este clima que está perfecto, ¿perfecto para qué? Para extender ropa, por ejemplo, y lavaste ropita el fin de semana. Desde hoy hay que lavar cositas, ¿sí o qué? Es más, por acá me dijeron. ¿Dónde? ¿Qué hice yo ese mensaje? Velo por acá, velo por acá. Por acá está. Dice, hola, Durán. Aquí con la nariz mocosita, así, mocosita. Escuchándolos a ustedes, como siempre, con el acostumbrado Festival del Trapero y la Escobaco. Hágame el bendito favor. El sol está para secar la ropa, los bocachicos, el bob. ¿Cómo así? Esa está buena, me gusta. Y dice por acá, lo dice una turbeña. Tiene que estar caliente la cosa. ¡Ah, caramba! ¿Vio? Es que está calentando sabroso. Asoléate que te conviene con el sol, Medellín. Muy bien, fanáticos. 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
0: Y en el fin de semana, así es, con el sol Medellín 107.9. Las 11 de la mañana, 10 minutos. Mucha salsa en lo que hay, porque
2: sin salsa no hay paraíso.
0: Sin salsa no hay paraíso. La salsa la pone el sol. ¿Qué dicen los fanáticos a esta hora? El sol, buenos días.
3: Hey, Durán.
0: Háblame, papi, ¿qué dice?
3: ¿Qué más, Durán? Buenos días.
0: Buenos días.
3: Harrison Ortiz desde Girona, España. Durán.
0: Uy, España.
3: Un temita, y por favor, de David Pavón. Y nos amamos.
0: Soba.
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0: Con el sol.

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0: La voz de Jan Collazo, mujer de carne y hueso en el Sol Guayacano Orquesta, suena esta hora en la radio oficial de la salsa. Es el Sol Medellín. 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
4: Durán, Durán, Durán, Durán. Buen día, feliz día para todos.
5: ¿Qué, papi? Buenos días.
4: Por favor, un temita que hace rato no escucho de Alberto Santiago.
5: ¿Cuál quiere
4: ver? Porque tengo ganas.
5: Porque tengo ganas de salir. Uy, no, no. Más de una noche, ay, caramba. Ave María, tremendo éxito. Me gusta. Gracias, papito. Abrazo fuerte, el Sol. Buenos días.
6: Hola, Alexis. Un abracito. Dios te bendiga.
5: Alexis, soy que le habla.
6: Un saludo para John Freddy Rodas.
5: Ah, John Freddy, listo.
6: La sombrita. El retiro.
5: Ah, bueno.
6: Un abrazo y que Dios los bendiga. Un fin de semana.
5: Eso.
6: Un feliz cumpleaños.
5: Ah, caramba, está de happy happy tuyo.
6: Rodas, la sombra.
5: Listo, mi
6: amor. Sombra en el retiro.
5: La sombrita en el retiro y que ande por la sombrita. Caramba, que hoy se está calentando sabroso. Las 11:38 minutos. 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
4: ¿Y qué se oye en el barrio?
5: La radio oficial de la salsa, claro que sí. Bueno, ¿qué pasó con el sol? ¿Se nos escondió el sol, sí o qué? O es mi parecer, pero por acá escondió en el centro, ¿eh? ¿Qué pasó, sol solecito? ¿Cómo? Con el sol Medellín. ¡Estamos al aire!
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5: Dale, dale, dale. Métele sabor, métele sabor, métele sabor. ¿Qué dicen los fanáticos a esta hora en el Sol Medellín 107.9? Salsero, buenos días. ¿Qué tal? Buenos días.
7: Durán, buenos días, Durán.
5: ¿Qué, papi?
7: Asolate que te conviene.
5: Buenos días. Háblame.
7: Excelente emisora, Durán. Excelente
5: gracias,
7: emisora.
5: Gracias, papi. Gracias. Es con toda.
7: Cántame. Con la cañosita de Cantate los Cantantes. El Loco.
5: Listo, papi.
7: El Loco. Durán.
5: Contámelo. Buenos días.
7: Que lo bendiga. Y asolate que te conviene.
5: Listo, papi. Gracias. Asolate que te conviene. Con el sol Medellín, 11:47 minutos. ¿Qué más dicen los salseros a esta hora? El sol, buenos días, hola, hola.
8: Durán, buenos días, buenos días.
5: ¿Qué, papi? Buenos días.
8: Un saludo ahí, el chofer de moda, César Rodríguez. Buenas, soy de Ansel y Raúl.
5: Ansel y Raúl, listo, papi.
8: Ansel y Raúl, soy.
5: Eso va. Gracias por escucharnos. Es sábado, fin de semana. Te acompaño a esta hora. Soy Durán con salsa nada más. Saludos para todos los que están volteando en la casita a esta hora, ¿vale? Están ahí que trapeando para allí, trapeando para allá. Una cosa que la otra. ¡Qué rico! 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Me llaman loco, pero no me juzguen.
9: No sé por qué me critican, porque yo soy loco, pero no le
5: hago daño. Porque soy así, pero no le hago daño a nadie, definitivamente.

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1: ¿Es alguien romanticón, así o qué?
2: Vamos a hacer en lo adelante una antología.
1: Buenísima, buenísima. Bueno, vamos ya finalizando nuestra transmisión en vivo desde Colchones Romance Relax. Alexi, la voz romántica de la salsa, se despide hasta ahora. ¿Cómo va el ambiente por ahí? Contar un poquito,
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3: 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Feliz fin de semana. Mucha salsa con el Sol.

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12: 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En el sol son las
13: 13 horas doble cero. Es la una de la tarde en punto.
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2: La final será el 19 de julio a las 2 de la tarde en Nueva York, en el mismo estadio donde juegan los Gigantes y tiene una capacidad de 80.000 personas.
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2: Nunca una final del mundial se había jugado en Nueva York. El 19 de julio, el mundo entero mirará a Nueva Jersey.
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0: 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En el sol son las...
1: Es la 1:55 minutos en el sol.
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3: Y así arrancamos, fanáticos del sol, una nueva hora en esta tarde de sábado. Y quiero darles la bienvenida a El

0: este servidor saludarlos a todos ustedes en este fin de semana. Bienvenidos a este sábado a disfrutar de muy buena salsa, fanáticos. Abracito muy fuerte y muy especial para todos ustedes. Que este fin de semana esté lleno de muchas bendiciones. Que este fin de semana esté lleno de todas las cosas positivas que todos ustedes, fanáticos del sol, y que todos nosotros nos merecemos. Abrazo fuerte desde el sol.
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0: Dirige la chica del apellido sabroso, Diana Mer Pisa, y siempre va a ser un encanto compartir la buena vibra con todos ustedes, fanáticos. Buenas tardes.
2: Que les diga
0: con mucha salsa.
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0: Vamos a activarnos en esta tarde, fanáticos del sol, que este solar, porque a partir de ese momento estamos disfrutando de salsa clásica con el solar, que este solar sea programado por todos ustedes, fanáticos, así que yo quiero escuchar en esta tarde sus noticas de voz programando su clásico de la salsa favorito.

Fanáticos. En el 302-218-1079, fanáticos, ahí vamos a conversar un ratico en el solar. Los voy a estar acompañando durante toda esta tarde, programándoles durante esa hora esos clásicos de la salsa. Y a partir de las 3 de la tarde, la salsa romántica que ustedes quieran escuchar aquí en el Sol Medellín 107.9. Así que en esta hora que estamos disfrutando de clásicos de la salsa en el solar, ¿qué salsa quieren disfrutar a esta hora, fanáticos? ¿Cuál es ese clásico de la salsa que quieren programar para este sábado, para

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Bienvenidos, fanáticos del sol, a esta nueva hora llena de mucha salsa. Bienvenidos a los clásicos de la salsa con el sol 107.9. Aquí

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1: Ya son las 2 de la tarde, 13 minutos. Actitud positiva, buena energía para este sábado, fanáticos del sol y la compañía perfecta que es la de todos ustedes a través de nuestro WhatsApp 302-218-1079. Se lo repito.
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1: A esta hora, nuestros fanáticos del sol contándonos cuál es ese clásico de la salsa que quieren programar para esta hora con el solar. Aquí en el sol, el sol.
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1: Vámonos para el WhatsApp 302-218-1079. Qué rico escucharlos, fanáticos. Aló, aló,
3: hola. Buenas tardes, ¿cómo estás?
1: ¿Cómo vamos?
3: Por favor, compláceme con un temita.
1: ¿Cuál sería?
3: Amigo, déjala de Ismael Miranda.
1: Tremendo te tema, cuida, papá.
3: Muchas gracias.
1: Feliz tarde.
3: Para y asoléate que te conviene.
1: La buena
3: el
1: actitud.
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1: Esos son nuestros fanáticos.
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1: Bueno, atención, fanáticos, que antes de seguirlo saludando, mucha
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1: atención.
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1: Muchas pilas porque a esta hora se presenta movilidad reducida en el puente Nutibara, sentido sur-norte, por siniestro en la vía, fanáticos. Vamos a transitar con paciencia y con precaución. Sabemos que a esta hora, 2 de la tarde más o menos de los sábados, tiende a congestionarse bastante las calles. Hoy no hay pico y placa, entonces hay muchos más vehículos en las calles, así que vamos a transitar con precaución. ¿Listo? Vamos a prevenir incidentes de tránsito.
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1: Más fanáticos a esta hora, 302-218-1079 por acá. Hola, hola, el sol, buenas tardes.
4: Sean, buenas tardes. Un saludo desde los Estados Unidos, en el estado de Sur Carolina.
1: Hola, hola, abrazo, hasta allá.
4: Compárseme con este clásico.
1: ¿Cuál?
4: Ese día del grupo Nietzsche.
1: Faltó un pañuelo.
4: Un abrazo desde la distancia y asoléate que te conviene. El sol.
1: El sol, Medellín.
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1: Un abrazo para todos los que nos escuchan desde el exterior, en otros países, en Estados Unidos, en México, en España, nos escuchan mucho también en Argentina, en Chile, todos los fanáticos del sol, los colombianos que se llevaron un pedacito de la tierra colombiana. Y en ese pedacito está el sol Medellín, a ustedes gracias. Y por supuesto a los que poco a poco van conociendo la radio oficial de la salsa en Colombia, conectándose a través de nuestra aplicación y de nuestra página web. Un abrazo también muy fuerte para todos ustedes.
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1: Más fanáticos a esta hora, el sol. Buenas tardes, ¿cómo
5: sol,
1: vamos?
5: Amigo, aquí estoy con mis parceros hey, del alma.
1: Un abrazo.
5: Epo Norte.
1: Epa, epa, epa.
5: Desde las ánimas de Don Matías, Antioquia.
1: Un abrazo.
5: Chucho, Chucho. Asoléate que te conviene. La Juma de ayer.
1: De una, mi hermano. Un abrazo para todos los fanáticos. Ya venimos con más noticias de voz. Vamos a comenzar a complacerlos, a consentirlos con esos clásicos de la salsa en este solar. Este es el grupo Nietzsche. Ese día es el título de este tema. 2 de la tarde, 16 con el sol.
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4: Ya son las 2 de la tarde, 40 minutos, fanáticos del Sol. Nosotros continuamos disfrutando de los clásicos de la salsa en este sábado con El Solar aquí en los 107.9. Y también seguimos charlando, conversando con ustedes, fanáticos, y por supuesto, compartiendo buena vibra y buena energía en este fin de semana. Recuerden, vamos a reportarnos con esa notica de voz a través del 302-218-1079 para que me cuente cuál es ese clásico de la salsa que quiere escuchar en El Solar, aquí en El Sol Medellín 107.9. Y vamos con más fanáticos del Sol. Hola, hola, ¿cómo vamos?
5: Asoléate que te conviene.
4: Andrés, ¿cómo vamos?
5: Fuerte saludo desde acá, desde España.
4: Un abrazo.
5: Valencia.
4: ¿Qué se dice?
5: Muchas bendiciones.
4: Para ti también.
5: Por favor, me pueden colocar Qué Pena de los Hermanos LeBron. Gracias. Feliz tarde.
4: Para vos también.
5: Que Dios los bendiga.
4: Amén.
5: Y asoléate que te conviene.
4: Sí, señor.
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4: A todos los que están en la distancia escuchándonos, fanáticos del Sol, en otras ciudades, en otros departamentos, en otros municipios y también en otros países, gracias por estar a esta hora conectados con nosotros. Sabemos que son muchos fanáticos que están desde afuera y también desde aquí adentro, propiamente desde el área metropolitana, escuchándonos. Por ejemplo, para Benjamín, un abrazo.
6: Amigos del Sol, buenas tardes.
4: ¿Qué se dice, papá?
6: Para reportar sintonía de Medialuna, Santa Elena.
4: Abracito fuerte.
6: Por favor, el tema Julio Gitano. Muchas gracias, asoléate que te conviene.
4: Y asoléate que te conviene, papá.
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4: A ver, ¿a quién más tenemos por aquí? Marcela, ¿cómo estás? Abracito fuerte para ti.
7: Buenas tardes, El Sol.
4: Buenas
7: Quiero
4: tardes.
7: Escuchar Yaret.
4: Uy, temazo.
7: Y asoléate que te conviene.
4: De un abrazo para ti también.
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4: Abracito para Gloria. ¿Cómo estás?
8: Hola,
4: ¿cómo estás?
8: Buenas tardes, El Sol. Habla Gloria Garzón. Qué rico escuchar. Lamento Jíbaro.
4: Uy,
8: del Gran Combo.
4: Dios te pague, corazón, por tu sintonía. Listo, ahorita sonó una canción del Gran Combo de Puerto Rico, pero entonces te lo voy a programar para más adelante. Listo, para que la disfrutemos en esta tarde.
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4: Abracito para todos los fanáticos del Sol a esta hora. Gracias por esa buena vibra, por esa buena energía que comparten con nosotros. Y también yo les comparto a ustedes las grandes noticias. 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Hasta ahora, en El Solar con El Sol.

0: Mi rey, hola, buenas tardes.
1: ¿Qué más?
0: Estoy reportando sintonía desde el amarillito aquí por los lados de Las Palmas.
1: Dice papá.
0: Mi rey.
1: Cuénteme.
0: Tan amable nos puede complacer con el tema Qué Pena de los Hermanos Lebrón.
1: Óigalo ahí, papá, acabo de sonar.
0: Dios lo bendiga y un feliz día.
1: Amén,
0: y
1: hermano.
0: Y asoléate que te conviene.
1: Óigalo, pues.
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1: Es así de simple, fanáticos. Esa buena vibra que ustedes comparten, que yo comparto con todos ustedes, todo eso se nota a esta hora cuando estamos al aire con los 107.9, con la salsa del Sol. A esta hora también los seguimos saludando a todos ustedes que se siguen reportando a través de nuestro WhatsApp. Qué alegría, fanáticos, saludarlos a todos ustedes. Gracias por ese reporte de sintonía. Gracias por compartir siempre con nosotros y disfrutar de muy buena salsa. Más tenemos por acá, hola, el Sol, buenas tardes.
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1: ¿Cuál sería?
3: Timbalero.
1: Uy, ¿del Combo o de Héctor?
3: Del cantante de los cantantes.
1: Uy,
3: Héctor Lavoe.
1: Temas,
3: Rubiel Correa.
1: Hey, un abrazo, Rubiel.
3: Reportando sintonía. Asoléate que te conviene,
1: epa,
3: Medellín.
1: Epa.
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1: Richard, mi hermano, ¿cómo vamos?
4: Ya, buenas tardes.
1: ¿Qué se dice, papá?
4: Richard, quisiera solicitar celos de Willy Colón.
1: Sí.
4: Reportando sintonía desde acá de la 80. Por Robledo.
1: Todos los que van por las calles.
4: En el amarillito.
1: Epa. A todos los que van recorriendo las calles, un abrazo bien fuerte para todos. Gracias por estarnos escuchando a esta hora en todos los vehículos, en los buses, en los particulares, en los taxis. A todos ustedes un abrazo bien fuerte, fanáticos.
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1: ¿A quién más tenemos por aquí reportando sintonía? 302-218-1079. Ah, bueno, antes de eso, fanáticos, tenemos noticias de movilidad. Sí, importantísimo. Es ahora para que sepa por dónde se puede y no se puede transitar.
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1: ¿Cómo vamos?
6: Mira, regional sentido sur-norte.
1: Sí.
6: Llegando aquí ya la minorista.
1: Ok.
6: Un accidente aquí, ya.
1: Listo, mi hermano.
6: Va que todo el carril derecho, eso va a estar congestionado, ya.
1: De una, papá.
6: Congestionado.
1: Gracias, mi olepaque. Muchas gracias. También tenemos a esta hora más reportes que nos llegan desde la Secretaría de Movilidad. Hay movilización ciudadana a esta hora por la avenida San Juan con la carrera 50, sentido occidente-oriente. Recomendamos transitar con precaución. Más fanáticos del Sol, Erika Sánchez, ¿cómo vamos? Abracito bien fuerte para ti, ¿cómo vamos? ¿Qué tal?
7: Bendecida tarde, familia del Sol.
1: Amén, para ti también.
7: Reportando sintonía desde acá de Robledo del Pesebre. Quiero aprovechar para enviar un saludito a Alexander Cacho en el móvil 086.
1: Abracito para él.
7: De una. La Manchita Amarilla.
1: ¡Epa!
7: Quiero que por favor me complazcan con un clásico, Rumbón Melón.
1: ¡Ay, te
7: y Asoleate que te conviene!
1: Aquí está tu clásico de la salsa para que lo disfrutes, Erika, el maestro Joey Pastrana en su orquesta. Esto es Rumbón Melón, 2 de la tarde, 56 en el Sol.
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1: Y ya son las 3 de la tarde, 12 minutos, fanáticos del Sol. Así arrancamos una nueva hora y también un nuevo bloque musical con El Sol Medellín 107.9.

0: Continuamos poniéndole muy buena actitud, muy buena música, una programación espectacular, que es una programación que están haciendo ustedes mismos fanáticos a través de nuestro WhatsApp sola, 302-218-1079. A partir de este momento, fanático, después de haber disfrutado de los clásicos de la salsa en el solar, sé que quedamos debiendo muchas canciones de esos clásicos de la salsa espectacular, pero no se preocupen, fanáticos del Sol Medellín, que vamos a seguirlos consintiendo y complaciendo a todos ustedes en esta tarde. ¿Qué canción de salsa romántica o qué canción para este fin de semana quieren escuchar aquí en el Sol Medellín 107.9? Y acá nosotros nos encargamos del resto.
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0: Muy fácil, notica de voz a través del WhatsApp Sole 302-218-1079. Cuéntame cuál es esa salsa que quieres programar. Una salsa romántica bien chévere. Una salsa bien espectacular para disfrutar en este fin.

0: 1-800-7-9, fanáticos. A esta hora seguimos con mucha información con la movilidad. En este momento la movilidad está un poquito compleja en la ciudad.
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0: Vea, en este momento, primero, continúa la movilización por la avenida Oriental con la calle 45, sentido sur-norte, fanáticos del Sol. Y también a esta hora se presenta cierre en La Oreja, que conduce de la avenida San Juan a la avenida Oriental. Listo por esta movilización ciudadana. Y cierre en La Oreja, que conduce de la avenida San Juan a la avenida Oriental. Para que lo tengan ahí presente, fanáticos del Sol, en los radares, tomemos rutas alternas.
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0: Y más información a través de nuestro WhatsApp Sol 302-218-1079, que la comparten nuestros fanáticos de El Sol Medellín. A esta hora se presenta movilidad reducida en la carrera 62 con la calle 58. Avenida Regional, a la altura del puente Horacio Toro, por incidente en la vía, recomendamos transitar con precaución. Listo, para que sigamos evitando los incidentes de tránsito, fanáticos del Sol, ahí en las vías de la ciudad. Perfecto. Quiero escucharlos a todos. ¿Qué canción vamos a programar a esta hora? 302-218-1079. Estamos con El Sol Medellín, la radio oficial de la salsa. A esta hora estamos en fin de semana.
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0: Hola, hola, un saludito desde Paipa, Boyacá. Quisiera que me complacieran con la canción del grupo Dale, Ya no te puedo amar, asoléate que te conviene.
1: Ahí estaba tu canción para que la disfrutaras en esta tarde con el Sol Medellín 107.9 con la radio oficial de la salsa en Colombia. Ya son las 3 de la tarde, 25 minutos. Son nuestros fanáticos del Sol a esta hora, nosotros consintiéndolos con sus canciones. Tenemos más información acerca de la movilización ciudadana que se presenta a esta hora en la capital antioqueña.
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1: Continúa a esta hora la movilización por la Avenida Oriental a la altura de Bomboná. Listo, continúa la movilización ciudadana por la Avenida Oriental a la altura de Bomboná. Continuamos recomendando, por supuesto, mucha precaución a la hora de transitar por las calles de la ciudad, fanáticos. ¿Listo? Y si no te sabes el título de la canción, no importa, cántala, pídela como quieras.
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4: Haremos

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0: Rojas con este tremendo tema, grandes éxitos de la salsa. A esta hora en el Sol Medellín 107.9, son las 3 de la tarde, 43 minutos. Estamos en fin de semana.
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0: 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También estaremos actualizándolos con toda la información del partido que tendremos en breve, Inglaterra versus Noruega, con el Sol Medellín 107.9.

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4: 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En El Sol son las
3: 3 de la tarde, 55 minutos, 3:55 en El Sol.
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8: 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Son las 3 de la tarde, cambia el reloj, ya son las 4 de la tarde.

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1: Estamos en fin de semana y en fin de semana de Mundial, fanáticos del Sol. Continúa la fiebre futbolera y muchos fanáticos del Sol, listo. A pesar de que Colombia ya no continúa en este torneo mundialista, muchos fanáticos del Sol que son apasionados por el fútbol y que les encanta este deporte, pues viven pendiente de los partidos. Y nosotros aquí en el Sol Medellín 107.9 nos encargamos de actualizarlos de cómo van las cosas. Por ejemplo, en este momento Noruega se está enfrentando a Inglaterra. Van 15 minutos de juego de este primer tiempo. Por el momento el marcador se encuentra 0-0. 0 para Noruega, 0 para Inglaterra. 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
2: A esta hora, fanáticos del Sol, Noruega hace su primera anotación en este partido en el minuto número 34 de este primer tiempo. Noruega tiene 1, Inglaterra tiene 0, fanáticos. 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
5: ¿Me podrían colocar, por favor, la canción que dice y todo comenzó bailando, bailando, de Frankie Ruiz?
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1: Como lo escuchan, fanáticos de los 107.9, finalizando el primer tiempo, el jugador Bellingham en el minuto 45+2 se encarga de hacer la primera anotación para el equipo de Inglaterra. Hay empate a esta hora. Noruega tiene uno, Inglaterra tiene uno. 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
1: 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En el sol, son las
2: 4:57 PM, 4:57 en el sol.
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1: Ya son las 5 de la tarde, 10 minutos en el Sol Medellín 107.9. Se reanuda el partido entre Inglaterra versus Noruega. Le recordamos el marcador: Noruega tiene 1, Inglaterra tiene 1. Está empatada la cosa, fanáticos. Vamos a ver cómo se desempeñan estos dos equipos en este segundo tiempo que acaba de comenzar. 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
7: 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En el sol son las
8: 5:27, 5:27 en el sol.
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1: No miren, no más esta sabrosura, fanáticos del Sol Medellín 107.9. Aquí llega la voz espectacular de Javier Vázquez en su tiempo cuando hacía parte del grupo Niche con su Canoa Ranchá, 5 de la tarde, 42 minutos, 107.9, tu fin de semana. Las cosas con el Sol Medellín.

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8: 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En El Sol, son las
9: 5 de la tarde, 57 minutos en El Sol.
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2: Como lo escuchan, fanáticos de los 107.9, estamos en este momento en el tiempo de alargue y en el minuto número 93. Bellingham se encarga de anotar el segundo gol para Inglaterra. Inglaterra tiene 2, Noruega tiene 1. Y con este resultado 2-1, por el momento Inglaterra se va acercando a la semifinal de este Mundial de la FIFA 2026. 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
5: En este momento, fanáticos del Sol, finaliza el encuentro entre Inglaterra y Noruega. Fanáticos del Sol, tremendo partido. Tremendos cuartos de final. En este momento, Inglaterra clasifica a la semifinal de este Mundial de la FIFA 2026. 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

0: 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En el Sol son las
1: 6:58 minutos en el Sol.
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